0: to demonstrate for you the Al Gore version of the Macarena.
1: I am not trying to do
0: Macarena. Macarena. Macarena. Macarena. Would you like to see it again? Tengo mucha compasión. Tengo mucha emoción. Tengo mucha...